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10: ¿Qué tal? Excelente tarde de viernes para todo el público de MG Noticias. Informarles que los autobuses abarrotaron, decenas de autobuses abarrotaron los estacionamientos aledaños a la Arena Potosí esta tarde de viernes, donde la presidenta Claudia Sheinbaum hizo acto de presencia para rendir su segundo informe de gobierno frente a la ciudadanía potosina, una cantidad probablemente superior a los 20,000 asistentes, fue lo que esta tarde recibió el recinto de la Arena Potosí en punto de las 2:30 de la tarde cuando la presidenta Claudia Sheinbaum arribó a este recinto que tiene una capacidad de hasta 23,000 personas y que de acuerdo a las imágenes pues fue visto totalmente lleno. Por las entradas vimos ingresar en grupos a los diversos titulares de las diferentes dependencias del gobierno del estado, también estuvieron alcaldes y las representaciones de los municipios y de los poderes del estado de San Luis Potosí. Desde las 8 de la mañana, miles de personas arribaron al coloso potosino, transportadas en estas decenas de vehículos, de autobuses y de camionetas tipo van, procedentes de todas las zonas del estado, los municipios y también de la zona metropolitana. En los accesos, incluso algunas personas tuvieron que quedarse afuera, porque en el recinto ya no cabía un alma más. Escuchemos parte de lo que se vivió ahí a las afueras de la Arena Potosí.
11: ¡El pueblo unido jamás será vencido! ¡Vamos, gente! ¡Arríbense a tomar estas paredes!
12: ¿No los dejan pasar?
11: No nos dejan pasar, no nomás los verdes.
12: ¿De dónde vienen?
11: Bueno, pues vamos
13: de Gilitla.
12: Ah, de Gilitla. ¿Con quién vinieron? ¿Con quién vinieron? Ah, independiente.
11: ¡Vamos fuera, la presidente! ¡No dejas de entrar!
12: Puro café. Puro café.
10: Ahí escuchábamos a una persona que pues decía que solo estaban permitiendo el acceso a la gente del Partido Verde. Lo cierto es que ya en el interior del recinto pues había de todo, aunque sí predominaron al frente del escenario, al frente, digamos, del del recinto, frente al escenario, pues los grupos de beneficiarios de los programas federales, además de que, pues en verdad el lugar estaba repleto. Un detalle importante es que no había colores. La división entre ambos bandos, el de Morena y el del Verde, fue evidente al momento de las porras durante la presentación del Presidium, pero parece que en un intento de demostrar unidad, el código de vestimenta fue un riguroso blanco, salvo algunas lonas y pancartas, el color blanco fue el predominante en las gradas de una manera pues muy neutral. Al que no notamos tan presente fue al Partido del Trabajo. De hecho, un video captado antes de la llegada de la presidenta mostró un momento en el que banderas con el logotipo del Partido del Trabajo fueron retiradas en los postes en las avenidas, en la avenida de las Torres, ahí frente a la Arena Potosí. Hubo durante la presentación del Presidium porra unánime para la presidenta Sheinbaum, algunos abucheos para el gobernador Gallardo, pero fueron neutralizados por la bulla de los verdes y una sonora bienvenida a la secretaria de Gobernación, Rosa Isela Rodríguez. Escuchemos el momento.
13: Presiden este evento, honestidad y resultados, San Luis Potosí, la presidenta constitucional de los Estados Unidos Mexicanos, doctora Claudia Sheinbaum Pardo.
14: ¡Falta! ¡No tienes el link!
13: ¡Ah, güey! ¡Ahora le pesos sus madres!
15: No tengo internet, güey.
14: No, pero ya lo habían mandado así.
13: Le acompaña el gobernador constitucional del estado de San Luis Potosí, José Ricardo Gallardo Cardona. La secretaria de Gobernación, Rosa Isela Rodríguez Velázquez.
10: De los escenarios previsibles para esta visita presidencial y con posibles lecturas políticas, el más cercano a lo que ocurrió es uno donde la presidenta destacó la coordinación con el poder estatal, pero evitó meterse de lleno en el pantanoso juego de la sucesión, aunque la presencia misma de la secretaria de Gobernación, Rosa Isela Rodríguez, sentada a la izquierda de la mandataria, puede ser leída como un mensaje. El gobernador Ricardo Gallardo hizo una breve bienvenida, había anunciado en sus redes sociales por la mañana que ha estado afectado de la garganta en los días recientes y que no iba a poder hablar demasiado durante el evento, así que además de halagar a la presidenta por ser una de las dos personas que han llenado la Arena Potosí a su historia, hizo un mensaje de apoyo a la 4T y de continuidad. Escuchemos.
16: Solamente hay dos personas que han llenado este gran recinto: Luis Miguel y la presidenta de México. Por eso, presidenta, queremos decirle que en San Luis la queremos. En San Luis la apoyamos. En San Luis estamos con usted. En las buenas, en las malas. Porque en San Luis Potosí queremos que siga el cambio y en el país queremos que siga la transformación. Aquí está la presidenta, su ejército social, que la apoya y la acompaña y que va a estar con usted en todo momento. Pero este pueblo potosino hoy no viene a escucharme a mí. Hoy viene a escuchar el segundo informe de resultados de la mejor presidenta en la historia de este país. Gracias, presidenta.
10: La presidenta Sheinbaum presumió de manera puntual los programas del gobierno federal distribuidos en San Luis Potosí. Contabilizó en total 978,000 personas beneficiarias de los distintos programas federales. Informó que se está licitando el tren San Luis Potosí Nuevo Laredo y que ya se construye y va en un 40% el tren Ciudad de México Querétaro. Sheinbaum, como les decía, agradeció al mandatario estatal la coordinación, pero no hubo un respaldo como tal explícitamente a su gobierno. Una vez más fue evidente el placeo que se hizo por parte de la mandataria a la secretaria de Gobernación, Rosa Isela Rodríguez. Escuchemos.
17: Sin una buena coordinación con el gobierno del estado, pero sobre todo, no sería posible. Sin un equipo de trabajo. Les presenté a Efraín, a Edna, Leti Ramírez, la secretaria del Bienestar, la secretaria de Gobernación, Rosa Isela Rodríguez, de aquí de San Luis Potosí. Jesús Esteva, que ya se los presenté. Y Columba López, que es la secretaria de Agricultura y Desarrollo Rural. Así nos turnamos. Obviamente hay más secretarios en el gobierno de México. Pero así nos vamos a ir turnando para completar las...
10: Las primeras filas del público frente a la presidenta estuvieron ocupadas por representantes de pueblos indígenas y de organizaciones de la sociedad civil, algunos representantes de los poderes del estado y de los municipios de la zona metropolitana. Quien más llamó la atención fue Enrique Galindo, el alcalde capitalino, a quien las cámaras captaron en diversas ocasiones a la entrada y durante la espera al arribo de la presidenta, en conversaciones casuales con Rita Osalia Rodríguez, la líder estatal de Morena en el estado, quien también estuvo en el evento muy activa haciendo llamadas y organizando a los cuadros morenistas. El resto de los personajes y posibles perfiles con interés de aparecer en la foto con la presidenta no estuvieron en la arena Potosí. Es el reporte que tengo para ustedes de lo que pasó durante la visita de la mandataria, la presidenta Claudia Sheinbaum, esta tarde de viernes.
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19: Pasando a otros asuntos, fíjense que el acontecimiento que más ha llamado la atención por su gravedad y escandalosa factura fue este múltiple asesinato de la familia del tecladista y fundador de Camilo VII. El día de hoy, uno de los reporteros especializados en el ámbito de noticias policíacas, Carlos Jiménez, el famoso C4, platicó con Azucena Oresti sobre la planificación de esto que sucedió en detrimento de la vida de Jonás Meléndez y su familia.
20: Primero, estos hombres sí serán trasladados a la cárcel y sí van ya directamente por la orden de aprehensión por el delito de homicidio agravado en contra de dos o más personas, así se le denomina, y por el delito de maltrato animal. Esto te lo resalto porque en un principio lo que se esperaba, lo que se pensaba es que los iban a encarcelar por el delito flagrante, que fue detenerlos en posesión de drogas y cohecho, pero la Fiscalía de Justicia del Estado de México sí obtuvo ya la orden de aprehensión en contra de los dos. Y en la orden de aprehensión, Azucena, hay algunos datos que te hablan de la forma en que planearon este crimen, este sujeto, y es que lo que él platica, el ayudante, el chofer, es que el ciudadano de origen argentino lo mandó a comprar cosas porque sabía que iban a hacer algo, y cosas como unos guantes para no dejar huellas en el lugar. Lo mandó a comprar cinta industrial, esta cinta color gris, que fue con la que los amarró. Lo mandó a comprar también cinchos de plástico, de estos cinchos amarillos también. Uh-huh. Y le dio dinero para que comprara esto y le dijo que porque iban a hacer un trabajo. No le dijo, según lo que confiesa este hombre, es que no sabía él que los iba a matar, que el nada más sabía que iba a hacer algo. Gerardo Cisneros, en efectivo. En efecto, que no sabía que los iban a matar, según él dice, pero que pues sí, que él le dio dinero, que lo mandó a comprar estas cosas, guantes, cinta industrial, los cinturones amarillos, y que le dijo que iban a ir a hacer algo. Entonces, es parte de esto que te habla de la planificación de lo que iban a ir a hacer.
19: Esta semana les compartíamos dentro de estos espacios cómo en un análisis de N+, a un año de la nueva Suprema Corte de Justicia de la Nación, estandarte de el renovado Poder Judicial que nos prometió la 4T, los resultados son de malos para abajo. En una conferencia que ofreció la ex ministra presidenta de la Corte, Norma Piña, reprochó la embestida que se generó en su contra, cómo la convirtieron literalmente en una piñata en el régimen de López Obrador, y aseguró que los ataques contra el Poder Judicial y el discurso de que este servía solo a las élites terminó por dañar al máximo tribunal del país, que no es mejor que el que estaba.
0: Nos vendieron, por lo menos el Poder Judicial Federal, como una cuestión de élite. Cuando amigos míos me decían que era de élite, yo decía sí, por la justicia que impartimos. Eso es lo único que es de élite. Si uno revisa la ley de amparo, cualquier personas en situación de vulnerabilidad, amparos penales, amparos agrarios, amparos familiares, en diversas situaciones, trabajadores, ¿saben, por ejemplo, que tenían que presentar la demanda y el juez les tenía que suplir todo contra el acto de autoridad? No, yo pensaba que se necesitaba un abogado. Esa es la falta de educación. El amparo era, todavía sigue siendo, pero el mecanismo que protege realmente al ciudadano de los derechos, de los abusos de la autoridad. Es el ciudadano contra la autoridad. Y el amparo, quien lee la ley de amparo, es una preciosura, no necesitas entenderla, ¿sí? Claro, si eres juzgador, sí, por si no te pueden ir muchos errores, pero como ciudadano en penal metes tu demanda y dices fulanito contra tal acto, y el juez tiene la obligación, porque así lo dice la ley, de suplirte todo, agravios, todo te lo suple, ¿sí? Hay suplencia total. La narrativa nos ganó al actuar del papel de los jueces federales. Nos vendieron sin prueba alguna, porque no sé que si vieron prueba, corrupción, nepotismo, porque se arregló, se llevó el control, porque no era propiamente un nepotismo, es una cuestión hasta sociológica del hijo que quiere ser como el papá, ¿verdad? Y el doctor y los hijos. Pero bueno, se presentaban los concursos y era por concurso, ¿no? O la corrupción, pues, no presentaban pruebas, eran acusaciones, pero no había pruebas. Y en criterio, no se puede uno meter en el criterio de los jueces. Si va contra la ley, si es causa grave, ahí es otra cosa, ¿sí? Pero en un criterio no se puede meter. Pero coincido totalmente que nos ganó. Fueron 6 años o más de estar constantemente, si no todos los días, atacando al Poder Judicial y al Federal. Todos los días. Y contra esa narrativa, contra esos mecanismos, contra esos medios, pues realmente teníamos muy limitado nuestro presupuesto, aunque también instrumentamos unas cuestiones de pedagogía jurídica, nosotros nos fuimos por pedagogía jurídica, pero bueno, lo hecho está y hay que construir hacia adelante.
19: Carlos Loret en Latinus confirmó que la Casa Blanca afirma que organizaciones criminales controlan amplias zonas de México. ¿Por qué lo dijo y cómo? Aquí está.
21: El portal estadounidense The Atlantic publicó un reportaje que narra cómo el gobierno de Estados Unidos le está exigiendo a México que tome más acciones contra la migración ilegal y contra el narcotráfico. Pone como ejemplo la reunión que hubo entre el secretario de Estado Marco Rubio y el canciller mexicano Roberto Velasco, en la que dice este medio que los funcionarios estadounidenses reclamaron a México que no está haciendo lo suficiente para evitar que sus propios ciudadanos emigren a Estados Unidos. La oficina de Marco Rubio pidió a México acciones decisivas para parar la migración ilegal, detener el tráfico de fentanilo y otras drogas a Estados Unidos y desmantelar a los cárteles del narco. The Atlantic pidió su opinión a la Casa Blanca sobre esta pieza y una vocera declaró: como ha dicho el presidente Trump y como el gobierno de Estados Unidos ha comunicado de manera reiterada y clara, es inaceptable que organizaciones terroristas extranjeras controlen vastos territorios en todo México, incluida la región entera que limita directamente con los Estados Unidos. En el reportaje de The Atlantic se advierte que la renegociación del Tratado de Libre Comercio, el T-MEC, podría quedar en medio de estas disputas y reclamos sobre migración y seguridad.
19: En el transcurso de la conferencia matutina, habitual de la presidenta Sheinbaum, el día de hoy habló de varios temas. Vamos a rescatar algunos. Fíjense, le preguntaron directamente si están investigando a Andy López Beltrán y a Adán Augusto López por el huachicol fiscal.
1: Han sido constantes las menciones que se hacen hacia el senador de Morena, Adán Augusto López, y al aspirante a una diputación federal, Andrés López Beltrán. ¿Hay alguna investigación en contra de estas dos personas en el tema del huachicol fiscal?
2: No hay investigaciones hasta donde nos ha informado la Fiscalía. Y la Fiscalía pues tiene que informar.
1: Eso en cuanto a la Fiscalía, ¿la Secretaría Anticorrupción tiene alguna investigación abierta?
2: ¿A quién?
1: En contra de estas dos personas, el senador Adán Augusto y el señor Andrés López Beltrán.
2: Bueno, la Fiscalía ¿dices la Fiscalía o la Secretaría? Bueno, la Secretaría Anticorrupción investiga a quien haya sido servidor público o quien es servidor público. Entonces, en el caso de Andrés Manuel López Beltrán, pues él no es servidor público. En el caso de el senador Adán Augusto, pues él fue secretario de Gobernación. Hasta donde tengo conocimiento, no hay ninguna investigación, pero ya, si fuera necesario, la secretaria Raquel Buenrostro puede informarlo.
19: También la presidenta confirmó que México solicitó a Estados Unidos la detención de Linda Cristina Pereira. ¿Quién es? Nada más y nada menos que la esposa de Genaro García Luna. Siempre es el escudo protector, ¿verdad? Interesantísimo.
22: El día de hoy Milenio publica que el gobierno de México ha solicitado la detención provisional con fines de extradición de Cristina Pereira, esposa del exsecretario de Seguridad Pública Genaro García Luna, relacionada con una red de corrupción y lavado de dinero. ¿Haría un llamado usted al gobierno de Estados Unidos a que se cumpla con esta solicitud?
2: Parte de una investigación que viene de hace tiempo de la Fiscalía General de la República.
19: También se refirió a una declaración que generó el coordinador parlamentario del partido en el poder, Morena, Ricardo Monreal, respecto a que la oposición se ha fortalecido. Todo el mundo puede ver con tres dedos de frente que es un mal momento para el régimen, pero esto dijo la presidenta.
22: ¿Usted coincide con esta postura?
2: Pues la verdad no tanto. Pero ya no me toca a mí hablar en particular del resultado de la elección del 27. Ya es un proceso que le tocará al Instituto Nacional Electoral. Pero creo que va muy bien el movimiento del que provenimos. Hay un reconocimiento muy grande por los programas de bienestar, por los resultados en seguridad.
19: En otros temas, el presidente nacional del Partido Revolucionario Institucional, Alejandro Moreno Alito, quiere una alianza con Grecia Quirós, la viuda de Carlos Manso, alcaldesa de Uruapan y potencial, pues, abanderada del movimiento del sombrero para buscar la gubernatura de Michoacán.
23: El dirigente del PRI, Alito Moreno, se muestra desesperado por conformar una alianza opositora y ahora puso la mira en la alcaldesa Grecia Quirós como una eventual candidata para competir contra Morena en las elecciones por la gubernatura de Michoacán en 2027. En declaraciones a la prensa, el líder priista dijo que, aunque su partido cuenta con cuadros competitivos, cualquier perfil echado para adelante puede ganar la elección en esa entidad. En ese sentido, citó el caso particular de la alcaldesa de Uruapan, así como el de Alfonso Martínez, alcalde panista de Morelia. De acuerdo con la percepción de Alito, la contienda electoral del próximo año representa una oportunidad real para que la oposición le arrebate a Morena la mayoría calificada del Congreso, por lo que insistió en la necesidad de consolidar el ansiado bloque opositor. Respecto a las elecciones para gobernador, el dirigente del PRI aseguró que, si se logra concretar la alianza con todos los partidos de oposición, tendrían garantizada la victoria en 8 de las 17 gubernaturas que estarán en disputa, porque, según dijo, los números respaldan sus proyecciones.
19: En esta semana vimos varios escándalos, ¿no? El tema de la secretaria de Turismo Federal, que anda en ropa de marca finísima, con relojes que se pueden, junto con su pareja, tasar en más de 400 mil pesos. Y también el nuevo escándalo atacó al director de Birmex, Carlos Ulloa. Se difundió información de la posesión de dos departamentos, uno de 22.4 millones de pesos, además de 19 viajes internacionales, el estilo de la austeridad republicana.
24: El director general de Birmex, Carlos Alberto Ulloa, rompió el silencio sobre la compra de dos departamentos de contado por 22.4 millones de pesos y sus 19 viajes internacionales. Los inmuebles se encuentran reportados en la Declaración de Situación Patrimonial, aseguró en un comunicado publicado en su cuenta de X. El origen de los ingresos correspondería a ventas

0: lugar en Lomas de Angelópolis, Puebla. El sujeto es identificado como generador de violencia y está relacionado con delitos de extorsión, secuestro, homicidio, así como tráfico y distribución de drogas. Durante el operativo también fueron detenidas dos personas que fungían como sus escoltas y se aseguraron armas, drogas y vehículos de lujo. Los tres detenidos, junto con los objetos asegurados, fueron puestos a disposición del Ministerio Público correspondiente, que deberá determinar su situación jurídica.
1: Y finalizó compareciendo en la conferencia mañanera, presumiendo la detención del presunto responsable de este coche bomba que estalló justamente en Ojo Caliente, Zacatecas.
2: La cobarde agresión registrada el pasado 30 de agosto contra la comandancia de la Policía Municipal de Ojo Caliente, en la que fue utilizado un artefacto explosivo colocado en un vehículo, lo que provocó lesiones a integrantes de la corporación y a civiles, además de diversos daños materiales. De acuerdo con las investigaciones encabezadas por la Fiscalía General de Justicia del Estado de Zacatecas, alrededor de las 7:50 de la noche se detonó un artefacto explosivo improvisado colocado en un vehículo que contaba con reporte de robo en Jalisco. Las primeras diligencias estiman que se usaron aproximadamente 200 kilogramos de material explosivo. La agresión dejó 11 personas lesionadas. También provocó daños severos en 10 viviendas, daños menores en otras 53 y afectaciones en 15 vehículos, además de los daños ocasionados a las instalaciones de la corporación, unidades particulares y patrullas. Desde el primer momento, las instituciones que integran el Gabinete de Seguridad, Secretaría de la Defensa Nacional y Guardia Nacional principalmente, acompañan a las autoridades estatales en las investigaciones para esclarecer los hechos, identificar y detener a todas las personas involucradas. Por instrucciones de la presidenta Claudia Sheinbaum, se ha fortalecido la seguridad en Zacatecas. Tras la agresión en Ojo Caliente, la mesa de seguridad acordó reforzar el operativo en la zona con las participaciones de todas las instituciones del Gabinete de Seguridad Federal en total coordinación con las autoridades estatales. Gracias a este despliegue coordinado y el desarrollo de trabajos de investigación, así como el análisis de las cámaras de videovigilancia y otros indicios que registraron el ataque, se pudo identificar a personas relacionadas en estos hechos. El 31 de agosto fue detenido Juan Pedro N., señalado como el responsable principal de la colocación de artefactos explosivos improvisados en la comandancia. Durante su detención, se le aseguró una granada de fragmentación, un artefacto explosivo improvisado, 70 cartuchos, cargadores, dosis de diversas drogas, un teléfono, 22 artefactos ponchallantas y un vehículo. Posteriormente, en otra acción del Gabinete de Seguridad con las autoridades locales, fueron detenidos Hipólito N. y Miguel N., quien cuenta con orden de aprehensión por homicidio. Ambos están relacionados con una célula delictiva con operación en Aguascalientes y Zacatecas. De acuerdo con los datos recabados, ambos habrían realizado labores de vigilancia para realizar la agresión. Estas detenciones y las tareas de investigación han permitido avanzar en el esclarecimiento de los hechos y en la identificación de otras personas que participaron en el traslado y la colocación del vehículo. Esta no es una investigación terminada y se está apoyando en toda la Fiscalía General de Justicia hasta detener a todos los responsables y eliminar estas células delictivas que generan violencia.
1: Vámonos a la pausa, regresamos con los soportes.
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15: Vámonos con el fin de semana deportivo, especialmente con el fútbol, que tiene una jornada atípica, una jornada que se explica con un asterisco, porque esta jornada 7 de la apertura 2026 pertenece a una muerte de segunda categoría. Solamente habrá 5 partidos que se disputen este fin de semana. Toluca, Monterrey, América y León pues estuvieron ocupados resolviendo la Leagues Cup en Houston. Termina el Monterrey pasando sobre el América en penaltis, Toluca en tiempo regular contra el León, pero no pudieron agendarse formalmente los partidos de los 4. Así que tenemos 2 historias conectadas, una Liga MX partida por el calendario y una final internacional completamente mexicana. Bueno, el América conserva el liderato en la Liga Local, 16 puntos, no va a tener actividad. Toluca y Tijuana tienen 13, entonces Toluca, que tampoco va a jugar, pues no podrá alcanzarlos, ¿no? Que en una combinación de resultados, Atlas tiene 12, Chivas 11, abajo Santos suma 1 punto y Juárez sigue en 0. Rápidamente abrimos con la frontera, un choque de urgencia. Juárez es último, no ha ganado ningún partido, 6 derrotas en 6 partidos, 19 goles recibidos. Pachuca, que es su rival, tampoco ha arrancado bien, tiene 5 puntos y lugar 15, pero llega con el futbolista más encendido del campeonato, que es Salomón Rondón. Tiene 6 goles, 1 por jornada. Es un tipo con experiencia, con empuje, imparable, y encabeza el goleo por delante de Lucas Ocampo. El contraste es directo. perfecto. La peor defensa contra el goleador más constante. Juárez viene de caer 4-0 ante Toluca. Y Pachuca empató a 1 con las Chivas. Hoy, sin embargo, una advertencia para los Tuzos: en 14 enfrentamientos de la Liga, Pachuca tiene 5 victorias, 5 empates y Juárez 4. Además, Bravos acumula 3 juegos en casa sin perder frente a los hidalguenses. Vamos a ver qué sucede con este partido que se juega ya en el arranque de esta jornada. El Atlético de San Luis va a jugar contra las Chivas. Partidazo, el partido local llega en el mejor, el equipo local llega en el mejor momento anímico que ha tenido el Atlético, porque le ganaron de visita a Monterrey, además con golazos. David Rodríguez marcó al minuto 5, Llorente al 36, Oscar Macías al 78. Chivas llega quinto con 11 puntos, una hoja de resultados más sólida, dos empates, 3 triunfos y una derrota. Así que bueno, vamos a ver cómo se viene ese partido. Después vendrá el Tigres contra Necaxa. En el Volcán se cruzan dos equipos obligados a reaccionar. Tigres tiene 5 puntos, ocupa el lugar 16. Necaxa suma 7 y aparece duodécimo. El otro partido es el Atlas contra el Atlante. La cortinilla nocturna, ambiente de Estadio Jalisco. Vamos a ver cómo se viene este toque especial de Miguel Herrera con su equipo de los Potros de Hierro. Atlas tiene la oportunidad matemática más atractiva de la jornada. Si gana, llegará a 15 puntos. Y bueno, pues estaría viéndose esto de una manera muy adecuada. El Cruz Azul contra Santos tiene un partido que estaba anunciado a las 8 de la noche del domingo, pero la Liga MX lo adelantó a las 5 de la tarde y va a terminar antes de que comience la final de la Leagues Cup, que será a las 7:15, entre Toluca y Monterrey, para que no se lo vayan a perder este domingo. Y la Liga Española tiene varios partidos. Hoy juega tiene varios partidos. Ya jugó el Madrid, ganó al Betis. Después, el sábado, el Atlético de Madrid va a enfrentar como visitante al Athletic Club de Bilbao. Eso es a las 8:15, tiempo del Centro de México. Mañana, mismo horario del Valencia contra el Barça. Deportivo Alavés y Osasuna juegan a las 10:30. Málaga contra Levante a las 10:30. El Español contra el Sevilla a la 1 de la tarde. Los partidos restantes de la jornada que cierran el fin de semana e inicios de semana, bueno, pues estarán justamente a partir del lunes. Lo comentaremos aquí muy temprano en la próxima emisión. Vamos a la pausa. Regresaremos para escuchar el recuento de la vida y obra de la gran Dolly Parton con el magnífico David Ortiz Celestín.
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0: El diputado federal morenista Xenia Zen Escobar fue localizado sin vida en el Puente Nacional Veracruz. La fiscalía ya investiga las circunstancias. Tres personas fueron detenidas por el coche bomba en Ojo Caliente, Zacatecas. El ataque utilizó unos 200 kilos de explosivos y dejó 11 lesionados. Claudia Sheinbaum contradijo a Ricardo Monreal y aseguró que no observa un escenario electoral adverso para Morena rumbo a 2027. Justin Trudeau recomendó a México mantener la unidad y no caer en provocaciones estadounidenses durante la revisión del Tratado Comercial T-MEC. El INE aprobó reglas especiales para revisar las llamadas boletas planchadas, encontradas dentro de las urnas sin los dobleces habituales. Ricardo Monreal pidió a Morena definir cuanto antes sus coordinaciones en 12 estados para frenar enfrentamientos y guerras sucias entre aspirantes. El INE autorizó el emblema definitivo de Partido Somos después de que se retirara su logotipo el contorno del territorio nacional. Enrique Insunza continúa formalmente dentro de la bancada de Morena. No ha presentado los documentos correspondientes para concretar su salida. La ministra Yasmín Esquivel recibió a dirigentes sindicales que exigen basificaciones y mejores pensiones para más de 2 millones de trabajadores públicos. Sheinbaum confirmó que habló con Gustavo Petro sobre el uso de inteligencia artificial y redes de bots para influir en procesos electorales. Estados Unidos sancionó a un banco turco y 2 subsidiarias como parte de su nueva ofensiva para aislar económicamente a Irán. Washington investiga si una munición estadounidense impactó directamente una boda en Irán. Las autoridades reportaron 5 personas muertas. Estados Unidos prepara una misión de Steve Witkoff y Jared Kushner a Moscú y Kiev para presentar otra propuesta de paz. Estados Unidos prepara una misión de Steve Witkoff y Jared Kushner a Moscú y Kiev para presentar otra propuesta de paz. 2 ministros israelíes reactivaron propuestas para expulsar masivamente a palestinos de Gaza en vísperas de las elecciones de Israel. La ultraderecha alemana podría obtener 41% de los votos en Sajonia-Anhalt. Solamente una alianza opositora impediría que gobierne. El peso avanzó hasta 16 pesos con 88 centavos por dólar, su mejor nivel desde mayo de 2024. La inversión fija bruta creció 1.3% mensual y 7.7% anual en junio, impulsada principalmente por la construcción. George Russell dominó la segunda práctica en Monza. Checo Pérez terminó vigésimo, pero confía en competir contra Aston Martin en la Fórmula 1. Andy Ruiz regresa esta noche después de 2 años de inactividad para enfrentar al polaco Damian Niva en Nueva Jersey. 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
2: El estado de San Luis Potosí se encuentra entre las entidades que podrían registrar un incremento en las precipitaciones hacia el mes de noviembre. Esto en el marco de una temporada de frentes fríos 2026-2027 que se prevé más activa de lo habitual y con temperaturas mínimas por encima del promedio histórico. Durante una conferencia de prensa sobre los pronósticos para la temporada de frentes fríos 2026-2027, Fabián Vázquez Romaña, coordinador general del Servicio Meteorológico Nacional, destacó que para este periodo se esperan 56 sistemas frontales en territorio mexicano, 6 más que la media climatológica establecida en 50. La actividad frontal comenzará de manera moderada en septiembre con 3 sistemas previstos, cifra similar al promedio histórico para este mes. Sin embargo, la actividad aumentará durante los siguientes meses con 7 frentes fríos en octubre, 8 en noviembre, 9 en diciembre, 8 en enero, 7 en febrero, 6 en marzo, 6 en abril y 2 en mayo.
3: La temporada de frentes fríos se va avanzando, vemos que tenemos una mayor incidencia de eventos de norte en el Golfo de México, de manera que entre diciembre y enero son los meses que tenemos la mayor incidencia de estos eventos. De acuerdo a la climatología del 91 al 2020, también en promedio podemos ver que el mes de enero tiene alrededor de 6 frentes fríos, y bueno, esta actividad va disminuyendo conforme nos vamos internando en la primavera y por supuesto avanza nuevamente conforme nos vamos acercando a la parte del otoño. Ahora, las tormentas invernales es otro fenómeno meteorológico que se presenta durante esta temporada. Aquí vemos un claro ejemplo.
2: El escenario para San Luis Potosí es que hay una doble perspectiva. Por un lado, la entidad va a recibir una mayor influencia de precipitaciones hacia el mes de noviembre, mientras que por otro lado, las temperaturas mínimas tenderían a mantenerse por encima de los promedios históricos, es decir, habrá frío y lluvias. Por otro factor, podría ser el de El Niño. El pronóstico presentado señala que actualmente prevalecen condiciones asociadas con este fenómeno y existe una probabilidad de 95% de que persista y se fortalezca hasta alcanzar la categoría de un evento muy fuerte hacia el último trimestre del año, correspondiente a los meses de octubre y diciembre.
3: Para darle seguimiento a todos los frentes fríos y estas condiciones invernales, el Servicio Meteorológico Nacional tiene una gran red de redes meteorológicas de observación que se mezclan entre redes de superficie como estaciones meteorológicas automáticas, observatorios meteorológicos, tenemos radares meteorológicos, tenemos por supuesto el satélite GOES que lo utilizamos diariamente y tenemos redes de radiosondeo atmosférico para poder dar seguimiento al comportamiento de la temporada invernal, ver todos estos récords de temperatura que a veces se pueden romper en algunas regiones del país. Y bueno, hay una gran inversión, digamos, en estas redes de los últimos años para poder tener un monitoreo continuo.
2: Romero Alejandro Vergara Castañeda, quien es el director general de Protección Civil a nivel nacional, destacó que las autoridades mantienen acciones permanentes de monitoreo, alertamiento, prevención y mitigación con el objetivo de anticiparse a posibles emergencias y reducir los riesgos para la población. Explicó que la Coordinación Nacional de Protección Civil mantiene comunicación con las 32 entidades federativas y sus municipios para promover la elaboración y actualización de programas especiales de protección civil para la temporada invernal, en los que se deben identificar zonas de mayor riesgo, refugios temporales, recursos disponibles para atender a la población y los directorios de las autoridades responsables.
4: Se realizan acciones de supervisión conjunta para verificar el funcionamiento de infraestructura estratégica, particularmente aquella destinada al control de inundaciones en esta temporada. De igual manera, fortalecemos las campañas de comunicación social relacionadas con la temporada, porque una población, pues, siempre que esté bien informada, puede reconocer los riesgos y actuar con mayor oportunidad. La protección civil es una responsabilidad compartida y corresponde a las autoridades coordinar y comunicar, pero también a la población informarse y atender las recomendaciones que emitan.
2: Uno de los principales llamados durante esta temporada es protegerse adecuadamente de las bajas temperaturas. Se recomienda utilizar varias capas de ropa y cubrir especialmente el rostro, cabeza, manos y oídos, además de consumir alimentos nutritivos y bebidas calientes que contribuyan a conservar la temperatura corporal.
4: Prestemos especial atención a niñas, a niños, a mujeres embarazadas, a personas adultas mayores, a personas con alguna enfermedad crónica y a personas en situación de calle. No olvidemos que proteger también a nuestras mascotas y también a nuestros animales de compañía, que son bastante importantes. De este lado derecho podemos también nosotros visualizar los boletines meteorológicos que nosotros emitimos con información del Servicio Meteorológico Nacional, en el cual pues también se emiten ciertas recomendaciones que están a disposición de la población.
2: Informó Pati Calvillo.
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0: 25 de agosto murió Dolly Parton, tenía 80 años. El mundo respondió poniéndola de nuevo en play. Dos días después de su muerte, su catálogo rozó los 80 millones de reproducciones globales en una sola jornada. Dolly volvió a ser la artista más escuchada del planeta, no como novedad, sino como descubrimiento tardío para unos y reencuentro sentimental para otros. Vamos a platicar de la gran figura de Dolly Parton y para eso les pido por favor una ovación de pie para el hombre más sexy vivo en la tierra, David Ortiz Alertiero. ¿Cómo estás, señor? Bienvenido.
1: Muy bien, mi querido Jesús. Muy...
0: ¿Tú tuviste un romance con Dolly Parton en los 60?
1: Ay, hubo algo, pero le dije que no, que hiciera su vida, que siguiera componiendo porque no quería estrobarle.
0: Bueno, yo
1: le hizo un bien, creo que le hizo un bien a la humanidad con eso, Jesús.
0: Supe que uno de sus sostenes favoritos se llamaba David. Es lo único que sé.
1: Me quedaba claro que su fuente de inspiración siempre fui yo, pero bueno, hay que sacrificarse por la mayoría siempre.
0: Su familia evitó el funeral convertido en espectáculo, pidieron una ceremonia privada, sugirió que en lugar de flores la gente donara a la biblioteca infantil que ella fundó, me pareció un gesto increíble. Dolly tampoco quiso un memorial tradicional. Su equipo está preparando para 2027 una celebración musical tanto en Nashville como en Londres. Y hasta su despedida quedó pensada como una fiesta. Quizá por eso conviene escucharla lejos del tono funerario, ¿no? Dolly no fue solamente una cantante de country con pelucas, uñas largas y esta pechonalidad tan fastuosa. No, fue una compositora extraordinaria, una empresaria fuera de serie y una mujer que aprendió a utilizar los prejuicios ajenos en su propio beneficio, David.
1: Nadie como ella usó el humor y nadie como ella usó la música para beneficio, no de ella, sino para un beneficio social. Sí, creo que sí. Ahorita, últimamente hemos hablado de varias mujeres destacadas y el tema de Linda Ronstadt es destacable todavía más porque además que fue compositora, Jesús, fue una de los personajes que más apoyó a varias causas y que más arraigo tiene entre toda la gente. Y si hablamos de vidas poéticas, me queda claro que la vida de Dolly Parton fue de todas estas mujeres de las que hemos hablado, quizá de las más poéticas, por lo que pasó, por lo que sufrió. Bueno, no sufrió, es que no sufrió. Más bien pasó momentos complicados y ella, ese sufrimiento, en vez de vivirlo, en vez de padecerlo, lo transformó con su música y con su forma de visualizar el mundo, su pasado, su tierra, su gente, y hizo lo que muy pocas y muy pocos han hecho, Jesús, es llevar esa parte de su pasado, reivindicarlo y dejárselo a toda la gente para que se identificaran. Algo que hizo mucho ella son estas cosas que se llama Dolitics, este concepto, Jesús, que era no ponerse hacia ningún lado del espectro político, más bien se mantenía en medio, justo para ella no tener que perder, no más bien para no tener que bronquearse con demócratas o con republicanos, porque es una cantante que le gusta a todo mundo, Jesús. No importa el partido político, no importa la posición política, ni tampoco importa la raza, ni tampoco importa la geografía en los Estados Unidos y en muchos lados a partir de su muerte, que es lo que estamos viendo. Entonces, de este tamaño era esta cantante, de este tamaño era esta artista, y creo que es de las artistas más inteligentes de las que hemos hablado en este programa, Jesús.
0: Vamos a poner Jolene, ¿no? Sí. Para enmarcar el arranque de este espacio dedicado a la figura de Dolly Parton con uno de sus más grandes bombazos, una canción del 73, una canción que apareció con el nombre que le dio una niña que Dolly conoció entre el público. Una situación fue inspirada por una empleada bancaria pelirroja que coqueteaba con el esposo de Dolly, con Carl Dean. Y con esos elementos escribió una canción de celos que no se parece a las canciones habituales de celos, porque Dolly no insulta, no. Dolly no la acusa de ser vulgar, tampoco la convierte en villana. La describe como una mujer bellísima que además le implica cierto respeto, hasta un poquito de resquemor, ¿no?
1: Sí, esta canción, a ver, mientras en los Apalaches y toda esta zona de Estados Unidos se hablaba en las canciones country de asesinatos, de mujeres que eran maltratadas por las parejas, Dolly Parton agarra un tema que es el de los celos genuinos, el de la envidia y el del miedo a perder a su ser amado de manos de una persona que era excesivamente, excesivamente hermosa. Y esta canción es de las más representativas de del, no nada más de Dolly Parton, sino del repertorio musical de los Estados Unidos.
0: Por supuesto, hay versiones de Jolene, de White Stripes, de Miley Cyrus, que hizo una extraordinaria hace algunos años.
1: Que es su ahijada, de hecho.
0: Sí, Beyoncé sacó su propia versión, Pentatonix, la mismísima australiana fantástica, que pasa casa también, Olivia Newton-John hizo su también propia versión de Jolene. Vamos a ponerla. Jolene de 1973 con la magnífica Dolly Parton.

0: a llegar.
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1: Ya a la 1:13 p.m, llega Arturo Vargas, esto se llama No Tiene Rival, aquí en Factor, muy buenas noches. Oigan, dije la 1, estoy loca, son las 7. A ver, déjenme, doy un zape de una vez, un zape, por favor, por el amor de Dios, zape. 7:13.

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7 de la noche, ya con 40 minutos. Muy buenas noches, San Luis Potosí. Qué gusto saludarte a través de la frecuencia de Factor 96.1 Energía Total. Yo soy Amiga Servilleta Lau Duarte, que el día de hoy, si todas y todos ustedes me lo permiten, les voy a estar acompañando hasta las 9 de la noche con toda la energía total. Así que quiero empezar el día de hoy, ya que es viernes, tiene relativamente poco que fue quincena, como que ahorita las preocupaciones, a ver, las preocupaciones mándamelas a otro lado porque no. Es viernes, primer viernes de septiembre, ¿qué más se puede pedir, hombre? ¿Qué más se puede pedir? Así que hoy voy a arrancar con chismecito. Chismecito del sabroso, y justo vamos a platicar de esta señorita que estamos escuchando de fondo. A ver, ¿quién es? ¿Tú sabes quién es? Bueno, esta es la más reciente rola, que incluso la tenemos aquí en programación, rola de Karol G en colaboración con Bruno Mars. Esta rola se llama Steel y pertenece a el más reciente álbum de Karol, que se llama No Me Arrepiento de Sentir Tanto. ¿Pero qué rollo con esta canción? ¿Qué rollo con esto? ¿Qué? ¿A dónde vamos? Fíjate que se acaba de estrenar, creo que hace un par de días se estrenó el videoclip de esta rola, en donde no vemos nada extraordinario, solamente cómo es que es la química entre Bruno Mars y Carolina. A lo que quiero llegar con esto es que el videoclip no muestra mucho, es nada más como cómo se están preparando antes del escenario y durante un concierto. Creo que fue un concierto de Bruno Mars. A lo que quiero llegar es que hay muchas especulaciones alrededor de esta colaboración, de este videoclip, porque dicen, resulta y resalta, rebota y rebuzna, que a lo mejor estos dos son pareja. ¿Qué? Ay, no sé. Mira, ahorita Bruno Mars trae mucho el rollo, trae mucha onda con la cuestión como muy latinona, mexicana, pues para muestra su álbum y las rolas que nos ha presentado, que incluso las hemos reproducido aquí, las tenemos en programación como esta rola, muy mexa según él. Porque te recuerdo, ¿te acuerdas cuál era el nombre real de Bruno Mars? Su nombre real es Peter Jean, Peter o Gene, se escribe con G, Peter Jean o Jenny Hernández. Sí, Bruno Mars se apellida Hernández. Bueno, el chiste es que este señor trae ahorita como que con su gira y con su música, su más reciente álbum, trae como un trip muy mexicanón. Y pues ahora la colaboración con Karol G, que pues es latina, habla español, como que dicen, uy, le dimos el clavo. Con eso de que los la gente de los United cree que todo el que habla español es mexicano. Mal, un estereotipo muy malo. Pero bueno, ¿a qué quiero llegar con todo esto? Obviamente, yo soy de las que cree que es pura publicidad. Yo soy de las que cree que es puro mitote para que vayamos a ver el videoclip, para que vayamos y escuchemos su rola. Pero uno no puede negar la química que tienen estos dos. ¡Qué bueno! De por sí, Bruno Mars es muy carismático, es muy guapetón, es muy talentoso. Yo nada más vi el video y lo veo cantar y digo, ¡ay, Bruno me está coqueteando! ¡Bruno me está coqueteando y ni me topa! Pero bueno, ya viste el videoclip, ¿te gustó esta rola? Platícame, 44-48-44-29-61. A mí sí me gustó, yo sí le doy un 7, un 7.5 a la rola de 10. No es la mejor de ambos, pero es una baladona. Es la única balada que tiene este álbum de Karol G. Pero bueno, platícame si te gustó 44-48-44-29.

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1: Ya a las 8 de la noche con 52 minutos. 8 con 52. Muy buena noche. Oigan, gracias por continuar en sintonía de Factor 96.1 Energía Total. Yo soy Laura Duarte y ya vamos a cerrar con broche de oro. Pero ¿sabes cómo quiero cerrar el día de hoy? Aprovechando de que es viernes en la noche, ¿eh? Y a lo mejor muchos van a aplicar la de viernes de guardarse porque pues la economía, las rodillas o cualquiera que sea el pretexto. Uno como chavorruquillo o chavorruquilla ya no se puede dar el lujo de salir 2 días del fin de semana. ¿O sí? ¿O sí? ¿O sí o qué? ¿O qué? Ah. Bueno, siendo las 8 con 43 minutos, quiero cerrar con broche de oro esta nochecita de viernes. ¡Shekta! Y recordar aquellos viejos tiempos cuando salíamos de antro, tú. Cuando estábamos chavillos o chavillas y escuchábamos rolas antreras, que hasta bailábamos el shuffle como este en esta rola. Bueno, en mis tiempos habrá gente que dice, no, yo en mis tiempos bailaba las de rock and roll. Que está bien, qué chido. Pero a eso quiero llegar, señoras y señores. Vamos a cerrar con una rola antrera de nuestros tiempos. Rola antrera de aquellos tiempos que nos ponía de buenas. Esas veces que te ibas bien entaconada con un vestidito que hacía que te vieras bien guapotona. Guapetona, quise decir. 1, 2, 3, 4.
2: 1, 2, 3.
1: 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Que hacía que te vieras bien guapetón, bien guapetona. No, y luego con esas rolas, todavía más. Ahí sí farmeábamos aura sin andarnos grabando. O si nos grabábamos. Ah. Así que, ¿con qué rola cerramos el día de hoy? A ver, ¿con qué rola quieren cerrar? Saluditos por acá, mijeras. Saluditos, Jera, buenas noches. Por acá, mi hater número uno. ¿Qué onda, mi hater? A ver, ¿con cuáles bailabas o qué? ¿Con cuáles te ibas de antro? Ah, tú te ibas de antro con las de Elvis Presley, ¿va? Ah, hombre, ah, esa rodilla ya no jala, tú. ¡Saludos, mi Robe! No, con la rola para regresar no te ibas de antro. Te ibas a tristear si no te conociera. Imagínate, ¿te acuerdas cuando nos íbamos de antro con estas rolonas? A ver, adelántale poquitillo. Poquitito más, hoy no más, hoy no más.

0: ¿te acuerdas? No, hombre, la neta Will.i.am, quien es el productor y el chidote de The Black Eyed Peas, la neta se la rifaba con sus rolas. Y esa rola, la de The Time. Ah, mira, con esa sí va adentro mi Héctor. A ver, báilale. A ver si es cierto. A ver que se vea. A ver, saca los prohibidos. ¡Au! Ah, que sí va la Arusha. Sí, cierto. Al Oasis. Yo creo que esa época fue muy buena época entrera, la neta. La neta, al Dulcinea, dice. Esa época, yo digo que fue de las mejores en el antro, la neta. Va, jalo, cerramos con esta rola. Esto se llama How Ye, The Black Machine. Un muy buen mix, un muy buen mix. Pero saca los prohibidos, si no bailas con los prohibidos.
1: Esa época fue de las mejores épocas de todos los años y en todos los antros.
0: Amén, mira, ahí te va. Échale, para que te acuerdes, mi estimado. Pues bueno, vamos a cerrar con esa, para que se pongan de buenas y obviamente para que arranque y que tenga más sabor y color este viernesito en la noche. Así que yo me despido, cuídate mucho, te dejo con esta rolón. Ya a las 8:57, nos vemos mañana. Mañana yo vengo a las 8 de la mañana, ¿ok? Para despertarnos juntos y echarle galleta, ¿ok? Así que te dejo con esto. Bye, bye.

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0: ¿Cuántos frascos tienes en tu baño que compraste porque alguien te los recomendó, porque salían en un video o porque la etiqueta prometía milagros? Cremas, sueros, ácidos, jabones con nombres que suenan a clase de química, pero ¿alguna vez te has preguntado qué hay realmente dentro de esos frascos y si de verdad le sirven a tu piel? Hoy vamos a hablar de la ciencia que está detrás de tus cosméticos. Lo primero que hay que saber es que los cosméticos no son exclusivos para mujeres. Hoy existen productos para todo mundo. Shampoos especiales para hombres, gel de limpieza para bebés, desodorantes para piel sensible, esmaltes de uñas, cremas antiarrugas. Y detrás de cada uno hay una disciplina científica llamada química cosmética. Química cosmética, que se encarga de formular productos para limpiar, proteger y mejorar el aspecto de la piel, el cabello, las uñas y los labios. Para formular un cosmético se necesita saber de anatomía, fisiología, química y hasta microbiología, porque hay que garantizar que el producto no se contamine con bacterias, mohos o levaduras. Un cosmético mal formulado no solo no funciona, puede dañarte la piel. Y aquí es donde entra la parte que todos quieren saber, los famosos ácidos. Pero antes, un dato clave. A partir de los 25 años, tu piel empieza a producir menos colágeno, la proteína que le da firmeza y elasticidad. Por eso, aparecen las arrugas. La piel pierde su capacidad de retener agua. Saber esto te ayuda a entender para qué sirve cada producto. El ácido salicílico se usa para tratar el acné. Reduce los poros y tiene efecto antiinflamatorio, pero puede irritar y aumenta la sensibilidad al sol. Así que si lo usas, bloqueador obligatorio al día siguiente. El ácido glicólico exfolia. Ayuda a retirar células muertas, aclara manchas y suaviza arrugas. Pero en exceso o en piel sensible, puede causar irritación. Y el ácido hialurónico, ese que está de moda, es un polisacárido que evita que la piel pierda humedad, mejora su elasticidad y disminuye líneas de expresión. Pero ojo, en exceso puede provocar el efecto contrario. Entonces, ¿cómo elegir bien? Primero, conoce tu tipo de piel o cabello. No te guíes solo por recomendaciones, porque si no tienes la misma dermis o el mismo sistema capilar que quien te invitó a probarlo, puedes llevarte una mala experiencia. Segundo, lee la etiqueta. Busca que diga dermatológicamente probado y libre de crueldad animal. Además, revisa que no contenga algún ingrediente al que seas alérgico. Y tercero, evita productos importados de manera ilegal, porque no cuentan con garantías sobre sus ingredientes. No tienen estudios que avalen su calidad y podrían ser dañinos para tu salud. Que sea bonito y barato no significa que sea seguro. Tu piel es el órgano más grande de tu cuerpo y el primero que da la cara por ti todos los días. Merece que lo que le pongas encima tenga ciencia, no solo mercadotecnia. Así que la próxima vez que estés frente al espejo con un frasco en la mano, hazte la pregunta que importa. ¿Esto de verdad es para mí? Con información de la doctora María Guadalupe Nava Arzaluz, de la FES Cuautitlán de la UNAM. Un guión de Leonardo Santiago, con información del portal Ciencia UNAM. Les saluda Mónica Genis.
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1: Hola, hola, bienvenidos, bienvenidas, ¿cómo están? Estamos en un episodio más de Ya Oíste. Yo soy Génesis Sainez y hoy tenemos un tema muy peculiar, un tema que puede pasarle a cualquiera, nadie está exento. En la cocina, en el trabajo o incluso en tu casa, en la calle, que son las famosas quemaduras. Y vamos a hablar sobre qué hacer en un momento difícil que está, porque muchos entramos en pánico en ese momento, es como de, ay, se está quemando, está pasando algo, pero no, a esto nos viene a acompañar nuestro querido doctor Óscar Reyes, jefe del servicio de urgencias. ¿Cómo está, doctor?
4: Hola, buenas tardes, bien, gracias, aquí, gracias por la invitación.
1: Ay, muchas gracias a usted por acompañarnos. Esto se va a poner bueno, porque estamos en una temporada donde justo puede haber muchas, muchas quemaduras, pero vamos a empezar sobre qué son las quemaduras, doctor.
4: Bueno, las quemaduras prácticamente son lesiones causadas por agentes físicos externos, principalmente sea fuego directo, líquidos calientes. Existe también las quemaduras por corriente eléctrica y en menor medida, pero también existen las quemaduras químicas. Entonces, wow, básicamente son lesiones térmicas, básicamente.
1: ¿Cómo son los tipos de quemaduras, doctor, que le han llegado?
4: Bueno, las quemaduras se clasifican, puede ser por, como ya mencionamos, por el tipo de agente que la ocasiona, que ya mencionamos que puede ser por fuego directo, le llamamos por escaldadura, quiere decir por líquidos calientes, quemadura química y quemadura eléctrica. Esa es una clasificación que es de acuerdo al agente físico que lo ocasiona. Y para nosotros como médicos es muy importante clasificarla de acuerdo a la profundidad o la gravedad de la lesión.
1: Ajá. Okay.
4: Hay varias clasificaciones, conforme van pasando los años, se han creado varias clasificaciones. La más usada o la que está más en boga es la que le divide en primer grado, segundo grado y tercer grado.
1: Oh, sí.
4: Ajá, eso es de acuerdo. A nosotros como personal de la salud nos funciona mucho para determinar la gravedad de la lesión y a la vez de saber la gravedad de la lesión, saber si el paciente requiere ser tratado en un hospital o puede ser tratado en su domicilio. La quemadura de primer grado es la que comúnmente cuando vamos a la playa y nos asoleamos.
1: Lo bronceadito acá.
4: Esa es una quemadura de primer grado. Obviamente, pues como la mayoría de la gente sabe, pues no es necesario ir al hospital para tratar ese tipo.
1: Incluso hay gente que se broncea por gusto, ¿no?
4: Ajá, exactamente. Y es algo irónico, pero las quemaduras de primer grado son dolorosas precisamente porque afectan las capas superficiales de la piel, que se llama epidermis, y es ahí donde están los receptores del dolor.
1: Ya tocamos el de grado 1.
4: Primer grado,
1: ya ven. Nos vamos con el de segundo grado.
4: Okay. Sí, el de segundo grado, ya estamos hablando que ya la quemadura es más profunda. De hecho, la quemadura de segundo grado se divide en superficiales y profundas. Ajá.
1: Okay.
4: El segundo grado ya afecta a capas más profundas de la piel, en este caso la dermis. Y este tipo de quemadura es muy importante porque la recomendación es que sí se tenga una atención médica, que ya son más profundas a diferencia de las de primer grado. Uh-huh. ¿Cómo los vamos a identificar? La piel se pone rosa y las famosas ampollas o flictenas. Ajá, ya
1: sí.
4: Es una característica de las de segundo grado que ya van a cursar con ampollas. Ajá, entonces este tipo de quemaduras, la sugerencia es que sí se vaya a alguna atención médica, a diferencia de las de primer grado.
1: Sí, sí me ha tocado ver, no me ha pasado, pero sí me ha tocado ver que el aceite creo que es lo más común que vemos, que les cae en la piel e inmediatamente como que empieza a salir la ampollita, o sea, obviamente entre el movimiento y todo, de que te arde, me tocó ver que a mi mamá le salió una enorme, pero no entendía, o sea, yo en mi mente es como, ¿por cómo es que sale o por qué salen las ampollitas? ¿Es como media de protección de la piel o por qué se da?
4: La mayoría de las quemaduras de segundo grado, como bien mencionas, está ocasionado por líquidos calientes, ya sea aceite, agua hirviendo, o también por objetos calientes como el clásico, la plancha, la secadora.
1: Yo con mi plancha del peine.
4: Entonces, la ámpula o ampolla, como se le conoce, aflictena, no es otra cosa que se sale el líquido de la piel y se acumula ahí. De hecho, más adelante vamos a ver que cuando ya las quemaduras son más extensas, algo que daña mucho al paciente es la pérdida de líquido o de volumen, que le llamamos nosotros.
1: Okay.
4: Ajá. Aquí también es importante mencionar, ya cuando entramos a una quemadura segundo grado, nosotros ya a nivel médico, es muy importante la extensión de la quemadura. ¿Estás de acuerdo que no es lo mismo que te, como bien mencionas, que te quemes una área pequeña de tu mano a que te quemes, por ejemplo, todo el tórax, ¿no? O todo el pecho. Sí.
1: Pero pasemos a la de la quemadura de tercer grado, que esa es la última de la escala, sí, por así decirlo.
4: Es la más grave. Por lógica, pues la profundidad es mayor. Aquí es cuando el paciente inclusive ya tiene exposición de hueso, exposición ósea, cuando ya se quema tendones, ya se queman como músculo. Obviamente, pues son pacientes que se exponen a corrientes térmicas o están mucho tiempo expuestos, sobre todo cuando hay fuego directo, ¿no?
1: Claro.
4: Y desafortunadamente muchas de las veces el tratamiento es quirúrgico. Muchas veces inclusive si una extremidad está muy afectada, inclusive puede requerir amputación. Entonces ya es una quemadura pues ya más grave, ¿no?
1: Y hay una pregunta que me gustaría hacerle, porque creo que todos necesitamos saber esas acciones rápidas, que en dado caso, no sé, estoy en mi casa y veo, o sea, para poder ayudar y también para saber qué hacer yo, ¿no? ¿Qué hacer cuando estás en ese momento, que no estás obviamente en el doctor o en lo que llegas? ¿Cómo tratarlo o hacerlo inmediatamente, una quemadura?
4: La principal recomendación es no aplicar ninguna sustancia a la quemadura.
1: Ni la famosa clara de huevo.
4: No, hay veces que le ponen antibiótico en crema, tampoco se sugiere. Clara de huevo, algunas cremas como el tepezcohuite, el aloe. Entonces, la sugerencia es no aplicar nada de eso. Tampoco agua fría. Mucha gente, pues la lógica muchas veces llegaría a pensar, pues si se quema y está caliente,
1: claro,
4: pues échale agua fría, ¿no? Sin embargo, no. Sí se sugiere, obviamente, que se lave la herida con pura agua, pero que el agua sea tibia o templada.
1: Ok. Uh-huh.
4: Tampoco se recomienda poner hielo.
1: ¿Y, por ejemplo, el agua es en contacto directo o como suavecito?
4: No, directo.
1: Directo, uh-huh.
4: Ok. Ajá, entonces, y después taparla con un apósito antiadherente, o sea, evitar que no sea un apósito que se pegue en la piel y obviamente pues que esté limpio, ¿no?
1: Claro, principalmente.
4: O sugerencia que esté limpio. Y si la quemadura sí se ve que tenga ampollas o todo sugiere que sea de segundo grado, pues sí se sugiere que vaya a atención médica.
1: Y lo que hoy nos comparte, doctor, es muy, muy importante, porque hay cosas que ni siquiera sabemos, o sea, podemos decir que es muy como de, ay, no me va a pasar, o nada más me quemé tantito, pero lo dejamos a la desidia y son cosas que se pueden complicar. Nos ayudó a desmentir muchos mitos. Muchas gracias. Y pues, sin más por el momento, yo le agradezco mucho que nos haya acompañado. Espero que se le haya pasado muy bien.
4: Sí, al contrario, gracias a ustedes.
1: Y pues nada, Estelovers, la verdad es que yo estoy muy, muy agradecida. Muchísimas gracias, doctor, por esta compañía, por compartir información tan valiosa. Yo soy Génesis Sainz, fue un gusto tenerlos aquí. Muchísimas gracias, nos vemos en el próximo episodio. Adiós.

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0: ¿Qué dirías si te cuento que una mujer murió hace más de 70 años, pero sus células siguen vivas? No en sentido poético, literalmente vivas. Multiplicándose en laboratorios de todo el mundo, ayudando a crear vacunas, combatir el cáncer y salvar millones de vidas. Se llamaba Henrietta Lacks. Era una mujer afroamericana, madre de 5 hijos, y nunca supo que su cuerpo cambiaría la historia de la medicina para siempre. En 1951, Henrietta llegó al hospital Johns Hopkins, en Baltimore, Estados Unidos, el único de la zona que atendía a personas afroamericanas, con un dolor terrible. Le diagnosticaron cáncer de cuello uterino. Antes de iniciar el tratamiento, un médico le extrajo células de su tumor sin que ella lo supiera y sin pedirle permiso. Esas células llegaron al laboratorio del doctor George Gay y ahí ocurrió algo que nadie había visto antes. En lugar de morir a los pocos días, como todas las células humanas cultivadas hasta entonces, las de Henrietta seguían vivas y se multiplicaban sin parar. Las células ELA son inmortales porque provienen de un tumor de cáncer de cuello uterino muy agresivo que sufrió una combinación de mutaciones genéticas. Estas células superan el límite de envejecimiento biológico y se multiplican infinitamente en condiciones de laboratorio. Las llamaron células ELA por las dos primeras letras de su nombre y su apellido. Son las primeras células humanas consideradas inmortales. Se calcula que se han producido más de 50 toneladas de células ELA y han sido utilizadas en más de 100.000 estudios científicos en todo el planeta. Gracias a esas células, se desarrolló la vacuna contra la poliomielitis, se investigó el VIH, se avanzó en tratamientos contra el cáncer de mama y se probaron terapias durante la pandemia de COVID-19. También fueron clave para la vacuna contra el virus del papiloma humano. Pero esta historia tiene una sombra. Henrietta murió en octubre de 1951. A los 31 años. Nunca supo que le habían extraído células. Su familia vivió décadas en la pobreza, sin seguro médico, sin enterarse de que el legado biológico de su madre circulaba por laboratorios de todo el mundo, generando descubrimientos, premios y ganancias millonarias de las que ellos nunca vieron un centavo. Su caso, atravesado por el racismo y la desigualdad de la época, abrió uno de los debates éticos más importantes de la medicina moderna. ¿A quién pertenecen las células de tu cuerpo una vez que salen de ti? ¿Puede la ciencia avanzar a costa de la dignidad de una persona? En 2021, la Organización Mundial de la Salud le otorgó a Henrietta un reconocimiento póstumo. Su hijo Lawrence, de 87 años, lo recibió rodeado de nietos y bisnietos. Henrietta no eligió ser inmortal, pero sus células, sin pedirle permiso, decidieron no morir. Y al hacerlo, le regalaron al mundo una herramienta que ha salvado millones de vidas. Su historia nos recuerda que detrás de cada gran avance científico siempre hay una persona y que la ciencia sin ética es una ciencia incompleta. Un guión de Leonardo Santiago con información del portal Ciencia UNAM. Les saluda Mónica Genis.
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1: Vamos, listo. Salud, muchachos. Por esa mujer.

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2: Factor 96.1 Energía Total, ya las 12 con 8 minutos. 12 con 8, soy Iquiz Castellanos, el Diablito. Teléfono por vía WhatsApp al 4448-442961. Ya es sábado, señoras y señores, ya es sábado.
3: ¿Hay alguien aquí con vida?
2: ¿O andan bien cruz? Tenga, para que se aliviane, papá Lord. Mira.
4: Ay,
2: chiquito, si así fueras para trabajar y no para tomar.
4: Ay, chiquito.
2: No. Oigan, pues. Vámonos con esto que es el A que no sabías, ese dato curioso que no nos importa.

0: aunque nadie me pregunte. Y registran a bebé como Isisi. ¿Qué? ¿Pero qué
1: aunque me digan cosas, aunque me vayan a decir cosas en el...
0: ¿Por qué hace eso, señora? ¿Por qué hace eso?
1: Aunque me digan cosas.
0: No. O sea, por si no lo sabían, en los registros públicos, en toda la nación, tienen una lista de nombres que no le puedes poner a tu hijo, como Robocop, ni Superman, ni se va a llamar tampoco Batman, ¿va? Y de ahí muchos otros más. De verdad, hay una lista, pregunten. Pregunten en su registro público más cercano. Bueno, pero al parecer la frase Isisi, o sea, a alguien le pareció un muy buen nombre. Y pues la creatividad de unos padres de familia en Matamoros, esto en Tamaulipas, convirtió esta popular frase futbolera en el nombre oficial de su hijo. El morrito que no tenía ahora sí que nivel en el entierro, el cual no pudo ni siquiera objetar, el pequeño cráneo acabado de nacer, el cual pues no, nadie le preguntó, básicamente fue registrado como Isisi, pero así tal cual. I latina, S de sol, I latina, S de sol, I latina. Isisi. Ándale pues. ¿No? Y pues esto fue básicamente una adaptación de la expresión Isisi, que es, como sabemos, Y y espacio, sí, espacio, sí, con acento. Pero no, pues estos papás dijeron, güey, qué buena idea. ¿Cómo es que no se nos ocurrió antes? ¡Buenísima idea!
2: ¡Órale, cocazo!
0: No. Pero bueno. No, ahí cuando le pregunten al morro, ¿cómo te llamas? ¿Y si sí? ¿Cómo? Sí, sí, sí. Pues es que mis padres me engendraron, ¿no? Básicamente cuando yo salí de la tripa de mi jefa, pues acababa de terminar la fiesta del fútbol. Y pues se les hizo muy buena idea. Pero bueno, pues ahí está. Saludos a Isisi, hasta Matamoros, Tamaulipas. Vamos, al registro civil. Saludos a toda la gente que trabajan en los registros civiles. Un abrazo. Vámonos con más Factor 96.1 de Energía Total. Soy XK.

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17: Vámonos con Paul Russell, Lil Butan. Qué buena rola, me encanta, me encanta.

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0: Factor 96.1 de energía total, ya las 12:39, 12:39. Oye, sí, hoy ando muy Rob Zombie. Qué buena rola esta de Rob Zombie. Es que hace rato venía escuchando justo. Venía escuchando ahí los álbumes del buen Rob. Pero bueno, oigan, échenme un mensajito. Saludas al Rope, viejillo loco. Tremendo. ¿Cómo andan, mi Rope? Chiquitín Rin me pone por acá. Chiquitín Rin, saludos. Estábamos platicando de cómo fue que unos papás en Matamoros, ahí en Tamaulipas, le pusieron Isisí a su hijo, ¿no? Entonces me pone el Robe. Esos papás son ácidos. Son ácidos. Son ácidos. Del prófugo fólico. Perdón, perdón. Es que es sábado. Ahí se me cruzan los cables, pero bien machín. Pero machín. Me puso, esos papás son prófugos del ácido fólico en el embarazo. A ver, dime, ¿en qué cabeza cabe? Ya sé, güey. ¿Por qué le ponen así, así? Nombres bien extraños a sus hijos. Pero mira, a petición del Robe.
1: ¿Bromeas?
0: Es un papucho.
1: Su cara parece tallada por los mismos ángeles.
0: Ahí está. Saludos, mi carnal. ¡Dios! ¿Cómo andas, mi Jazz? Me pone, hola, Ikis. ¿Cuándo vas a dar boletos para Yuridia? Esténse bien al pendiente. Bien al pendiente. Porque sí voy a regalar accesos para Yuridia, ¿eh? Sí voy a regalar accesos para Yuridia. Y es que el concierto es el 19. Entonces déjame checo mi calendario. Yo creo que en estos días voy a estar regalando para que estén bien al pendiente. Pero pónganse al pendiente, ¿eh? Porque luego me preguntan mucho y les digo sí. Y cuando tenga, luego suelto dinámica. Y resulta, para la mala suerte de mucha bandita, que justo el día que hago dinámica no les toca boleto. Y yo la verdad sí me siento bien mal. Porque pues a mí me gustaría regalarle accesos a toda la banda. Fíjate que ese, cuando empecé a trabajar en radio, hace ya algunos cuantos años. Ya voy a cumplir 10 años en radio, güey. Ya es un rato. Ay, ha habido relaciones, ha habido matrimonios que se acaban antes. Yo he durado más que varios matrimonios de personas que conozco, ¿eh? Pero bueno, el punto no es ese. El punto es que, fíjense que cuando acababa yo de entrar aquí a chambear a radio en general, pues de verdad sentía muy feo el hecho de no poder regalar accesos a toda la banda. Sigo sintiendo feo. Sigo sintiendo feo porque, pues, o sea, a mí me encantaría regalarle boletos a toda la banda. Así, a quien me mandara mensaje, a mí me encantaría, de verdad. Pero pues sí, es bien complicado. Pero no se apuren, vienen cositas. Vienen cosas nuevas y viene un evento bien perrinsky. Por parte de Factor, en donde sí vamos a poder regalar todos los accesos que queramos. A todos los que queramos. Me ponen por acá, estamos hablando de los nombres feos. De nombres feos también estamos hablando hoy. Va, entonces, díganme ahí por vía WhatsApp, ¿cuál es el nombre más feo que han escuchado? Me pone por acá, saludos, mi carnal, un abrazo, ando leyendo. Saludos a Jazz, saludos al Robe, saludos a Mena. Me pone el buen Eliud, me dice, Ikis, como cuando las niñas les ponían Brexit. Sí me acuerdo, güey. Brexit. Brexit, ahí una cuestión política y geográfica, ¿no? Geopolítica. ¿Cómo se llama tu hija? No, pues mejor ponle geopolítica, ¿no? Tratado de libre comercio, mejor ponle TLC, ¿no? Ponle algo así. Pero sí, sí me acuerdo, carnal. Sí me acuerdo. Oigan, vámonos con más. Factor 96.1 de energía total. Soy X Castellanos, el Diablito. Me quedo contigo hasta las 4.
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1: Ya las 12:51, vámonos con esto de Ella Langley, Choosing Texas.

0: Factor 96.1, energía total. Energía total, Toby. Y a las 12.58 minutos. 12.58, soy X Castellanos, el Diablito. Y estamos platicando rápidamente. Pues de los nombres raros, güey. De los nombres raros, hay muchos. A lo mejor, mira, todo es por cuestión social, cultural y de moda. Hasta cuestión política y religiosa. Todo depende. O sea, lo que esté de moda. En el tiempo en donde Iker Casillas fue portero del Real Madrid, si mal no recuerdo, muchísimos niños se llamaban Iker, güey. Muchos. O sea, y en el tiempo en donde Gael García estaba de moda, que era, ya ves, este actor mexicano, muchos niños se llamaron Gael. Y es más, ¿para qué me voy tan lejos? Conozco muchísimos Leonardos, muchísimos, y casi todos de la misma edad también. O sea, Leo, ¿por qué será? ¿Leonardo DiCaprio, acaso?
1: Factor, ¿cómo están?
0: Hola.
1: Hola, Iquis.
0: Hola, chula. ¿Estás? Muy bien, aquí
1: Oye,
0: andamos.
1: ¿Me puedes poner la canción de Enrique Iglesias?
0: ¿Cuál
1: la
0: será?
1: Que tú quieras.
0: Ok.
1: Porfa, soy Silvia.
0: Silvia, chula, hermosa. Claro que sí, es más, de una vena. A ver, ahorita que es sabadito. Vamos ahí buscando algo de Enrique Iglesias. Ay, la de Alguien Soy Yo. Esa es muy buena. Alguien Soy Yo. Ah, es que hay muchas muy buenas. Hay bastantes. A ver, ya andamos buscando acá, ¿eh? Y me dicen por acá, Iquis, boletos para el cine. Para la función de La Isla Olvidada. Ahí, terminación 4080. Marilú, chula, hermosa, preciosa. Me pone el nombre más feo que he escuchado. Es Herculano.
2: 1500.
0: No. Paso. Sin ver. Mi querísima Malú, ponte al tiro y al pendiente, ¿va? Es más, de una vena. A ver. Voy a poner la rola de Enrique Iglesias. Ah, la de Alguien Soy Yo. ¿Te late? Silvia, chula. Vamos a poner, ahí está, algo de Enrique Iglesias. Qué buena rola, hace mucho que no la escuchaba. Así es que ahí se las dejo. Vámonos.

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0: Star 96.1 Energía Total, ya la 1:18. 1:18, soy X Castellanos, el Diablito. Teléfono en cabina, 4448-442961. Bueno, ese es el de WhatsApp. Por si gustan mandarme mensajito o audio, pues ahí los andamos leyendo. Y estamos platicando de nombres raros, nombres que pudieran rayar en lo feo. No se me agüiten, si sale su nombre, pues bueno, ni modo. Pero me decían por acá, Herculano. Sácalo, sácalo, pas. Me ponen por acá, Ale, por vía WhatsApp. ¿Qué onda, Ale? ¿Cómo andas? Hola, nombres raros muchísimos, Iquis. Pero uno más raro, Petronila. Yo llegué a escuchar ese nombre hace mucho. Petronila. Mucho. Fíjate que nombres raros, que, bueno, que aquí en México, por ejemplo, pueden ser bastante raros. Yo conocí morras, en particular eran chicas. Delfina. Conocí una Delfina. Y otra también de nombre muy raro. Argentinas. Pero era Delfina. No sé. Se me hizo bastante curioso. Oye. No me sale. Saludos, mi buen Héctor. Saludos, Héctor Castillo. Un abrazo, mi carnal. Oye, me pone, ¿oíte? Ya sé, yo también tengo un nombre extraño. Pues es que sorpresa, mi Héctor. Es surprise. Surprise. Mi Robe, ¿qué trancha, mi Robe? No. Oye, me pone el Robe. En el jale hay un vato que se llama Ranulfo. Le dicen el Rana. Saludos a Ranulfo. Y el más curado me pone, hay uno que se llama Gumaro. Me agarras descuidado, mi Robe. Gumaro. Nah, ¿cómo crees, neta? Bueno, saludos a todos los gumaros que nos escuchan en este momento. No, ahí está, saludos. Y me pone el Robe y saludos ahí a la bandita de Tariplus. Ahí en el eje 132. Con todos sus nombres raros, me pone. Y si han escuchado también nombres raros, díganme, díganme por acá por vía WhatsApp. Me ponen, ¿qué pasó, Iquis? ¿Cómo dices Herculano? Y enseguida dices paso.
1: ¡Ay! ¡Ay, chiquito!
0: ¡Qué rico! No. Chiva, me autoatoré. Oye, me pone por acá Saidi. Ahí te va el mío, Iquis. Chécate nomás. Kobayashi. Ese es el nombre de los pingüinos, ¿no? De Madagascar. Kobayashi. Gorditos y bonitos, muchachos. Gorditos y bonitos. Kobayashi, dame opciones. ¿Ah, no? ¿No? Es Kowalski. Era Kowalski el de los pingüinos. Este es Kobayashi. ¡Hey, Kobayashi! ¡Dame opciones, cabo cabito! ¡Vámonos con más! 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Soy X Castellanos, el Diablito.
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1: Te recuerdo, teléfono de WhatsApp para que me mandes pues el audio o el mensajillo. 44-48-44-2961. Así de fácil, así de sencillo. Saludos al Prieto. Míralo. Ay, Perry.
2: 1500.
1: Como no comprenden nuestro comportamiento. Ahorita me estaba contando el Prieto. A ver, espérame.
3: Aquí ando con mi amigo Vic, que nos visita desde Cerritos.
1: ¡Ah, Perrillo! Nos vamos a sacar. Desde las hermosas tierras de Cerrillork. Saludos.
3: Estamos echando unas poderosísimas guamas. Y aquí está enfrentito Mr. Bienestar.
1: El líder. ¡Mr. Bienestar! Acompáñenme a escuchar esta triste historia. No, quítala, porque capaz que también, no, agarra parejo y también se trae de valer humano a doña Silvia Pinal.
3: Mister
1: no.
3: Bienestar, seguridad y protección garantizada. Saludos al Prieto que está aquí.
1: Ese Prieto, no, son todo un caso, güey. Son todo un caso, ahorita estaba escuchando el audio. Oye, me pone para acá... Bere, saludos Bere, chula hermosa. Oye, me pone por acá Bere que...
4: Como una naranja.
1: Yo una vez escuché a una mujer que se llamaba Solsticio. A su perro. ¿Cómo crees, neta, Bere? Solsticio. Esa sí no la había escuchado. O sea, bueno, la palabra en sí, pues sí, ¿verdad? Solsticio. Solsticio de verano, solsticio de no sé qué. Pero así aplicado a nombre de persona, no me la sabía. Saludos a todos los solsticios. Solsticias o solsticios. Me pone Bere Iki, saca las michas para el calor. No se diga más, mi Bere. No se diga más. ¿Cuántas ocupas?

vámonos con más Factor 96.1 Energía Total. Soy X Castellanos, el Diablito. Oye, ahorita tengo todavía otro audio de aquí de Héctor y Saidi. Me pidió una rola de BTS. A Wee Wee, mi Saidi. Chula, hermosa. Ahorita te lo pongo. ¿Va? Vámonos con más Factor 96.1 Energía Total. Soy X Castellanos.

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Las 2:07, 2:07, soy X Castellanos, el Blitz. Qué buena rola, ¿eh? ¿Te imaginas que viviéramos en ese tiempo? Ah, por cierto, esto es la zona top del sabadito, sábado 5 de septiembre. Qué buena rola. ¿Te imaginas que estuviéramos en esos tiempos? Oh, y que estas fueran las rolas de la zona top.

chulada. Pero pues no. No, nos tocó la época de Peso Pluma, Natanael Cano.

0: ¿Y si hacemos mejor una zona top de puro rock de antaño, güey? Estaría más Perry. Estaría más Perry. Perry el ornitorrinco. Es más, voy a preguntar a ver si lo podemos aplicar. Ah, mira, el Robe me pone: estoy ansioso de veras.
1: Marrano.
0: De que empiece la zona top. Los favoritos del son tus favoritos. ¿Sí, de verdad? ¿Son tus favoritos, Prieto? ¿Los Doors? ¡Soy el rey lagarto! No, ese vato sí andaba, pero ultra mega. ¡Piu, piu! Le encantaba la party. La desvelada, lunes a domingo, toda la semana, a ver qué me...
2: Carnal, es una zona top de buena música. Luego andas poniendo que...
0: Pompas de jabón.
2: Y que las hash diciendo, si no me habla, no le hablo. Y él tiene la culpa. Y...
0: No, ya sé, güey.
2: Vamos a hacer una buena zona chida.
0: De puro rockcito.
2: Una zona chida donde haya pura música bonita, puro rock.
0: Puro rockcito de antaño, ¿eh? Estaría bien Perry. Estaría bueno, güey. Yo jalo. Le voy a comentar ahí a nuestro queridísimo coordinador. Le preguntaría al Vic. A ver.
3: Eso sería un sueño hecho realidad, mi X.
0: ¿Verdad que sí, güey? Una zona top así de puro rockcito de antaño.
4: Quiero escuchar la de bom, bom, bom, bom, bom, bom, bom. Fíjate que esa rola me pone de buena, sé, no sé, pero tiene algo. No, como la de QPD o la de... La de no está sola, que sea no está sola por mí. Toda la canción se la pasaba así. Pero esa de jabón, como que tiene lo suyo.
0: ¿Por qué son tan burlones? ¿Por qué son tan burlones, viejos locos tremendos? Oye, me dice el Tony. ¿Qué onda, Miki? Soy Tony, el de la tienda roja con amarillo de la W. Saludos, carnal. Un abrazo, un abrazote, mi carnal. Oye, qué chido que ya está. Que ya anda también acá al pendiente otra vez. Ah, mira, algo de Alice Cooper. Imagínate. Ah, listo, listo, mi Tony. Eso, mi carnal, un abrazote. Échele ganas. Vámonos con todo. Los voy a dejar con el lugar número 10 que yo esperaría, ¿verdad? Que fuera Schools Out con Alice Cooper. Pero no, no es esa. Es Alex Fernández con Tú Sigues Aquí, se llama. Vámonos, esta es la zona top del 5 de septiembre. Soy X Castellanos, el Diablito.

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1: En el lugar número 9, esto es de Olivia Rodrigo. Stupid Song.

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1: En el lugar número 8, esto es de Lucero. Tenía mucho, mucho, bastante que no escuchábamos a Lucero con algo nuevo. Y esto se llama Fuertes Declaraciones en el lugar número 8.

Oye, pues, Lucerito, tú que eres poeta y en el aire las compones, dice la rola. Sí, ya las 2:20.

0: Ya las 2:21, soy X Castellanos, el diablito. Teléfono por vía WhatsApp al 4448-442961. Ahí está. Oye. ¿Y qué estábamos platicando? Ah, me dice el Mena, ponme la rola de René, René, René. Mueve la cabeza y mueve los pies. La de Marcelo, poneme la de Marcelo. Poneme la de Marcelo. Oye, ya. No me estén sonsacando. Me dicen acá, Iquis, ¿ya las virongas o qué? Bueno, ya. Pero es la última, ¿eh?
1: Mentiras son todas mentiras.
0: Cállese, cállese. Cállese. Oye, por acá ya se andan manifestando también. Míralo, hermoso. Ya llegó nada más y nada menos que el flaquillo loco. Saludos al flaco y ahí le va su rola, mi flaco.

0: El flaquito apretadito, dice. Saludos, flaco. ¿Qué más? Oye. Ay, me ponen por acá también, Iquis. Mándale saludos a Aure. Saludos, Aure. Ya pórtate bien, por amor de Dios. Pórtate bien, por amor de Dios.
1: ¿Cómo dijo?
0: Ya. Ah, hagan lo que quieran, es sábado, como quiera. Sábado. Sábado 5, güey.

No, entonces cuiden bien su varo, no se lo anden gastando en tonterías. Vámonos con más. Factor 96.1 Energía Total. Soy X Castellanos, el Diablito. Estás en la zona. La zona top.

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18: Vámonos con el lugar número 7. Esto es nada más y nada menos de Alejandro Sanz con Eden Muñoz. Una colaboración que yo la verdad nunca pensé que se fuera a dar. Y se llama Yo Era Poesía. Andan muy poetas hoy todos.
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1: Ahí andamos ahora sí en el lugar número 6. Esto es de Hugo Moving to the Sun. Está buena la rola, ¿eh?

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1: En el lugar número 5, Yuridia, eres mi nada.

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1: En el lugar número 4, esto es de Ariana Grande. Hate that I made you love me. 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Está

2:40, soy X Castellanos, el Diablito. Esto es la zona top del sabadito, sábado 5 de septiembre del 2026. Ha estado buena, la verdad, la zona top. Ha estado variada. Pero, pues no sé, siento yo que faltan rolas que a lo mejor en el transcurso de la semana estuvimos escuchando. Pero bueno, yo qué, ¿verdad? Yo a final de cuentas, yo solo les digo en qué número van. Yo no las elijo. Las elige toda la banda, las eligen ustedes. Es por votación y demás. Entonces, pues bueno. Y, oigan, les iba a contar, fíjate, ahí te va. Estaba leyendo hace rato. ¿Sabían ustedes que hubo un hombre que vivió 271 días con un riñón de cerdo? Y aguanta, porque todavía aparte de eso, marcó un récord. Sí. Este vato vivió 271 días con un riñón de cerdo modificado genéticamente. Y esto pues impulsa la esperanza de los xenotrasplantes, güey. O sea, ya vamos a hacer ahí como que un híbridos, como los carros, ¿no? Que es gasolina y eléctrico. Ah, bueno, pues acá vamos a hacer híbridos. Parte de ser humano, parte animal. Pero bueno, este avance es histórico en la investigación de los xenotrasplantes y podría acercar una solución a la escasez mundial de órganos para trasplante. Que de hecho, hace poquito, pues ya, yo creo que tendrá como uno o dos meses. Estaba platicando ahí con mi carnalito Ramón y su señora esposa. Y justo les pregunté sobre todo esto, sobre la cuestión de los trasplantes. Porque pues hay muchas cosas que se cuentan. O sea, son como leyendas urbanas, ¿no? Y que pues en general como que uno medio sabe cómo está la cuestión de los trasplantes, ¿no? Entonces justo me explicaba ahí Ramón y su esposa, porque ella es cirujana, es doctora. Entonces le pregunté, le dije, oye, ¿qué tan cierto es esta cuestión que se supone que si tú eres donador de órganos, si llegas a tener un accidente, no te salvan para dar tus órganos? Y me dice, eso es falso, eso no es verdad. Obviamente, si tienes un accidente, se va a hacer todo lo posible o hasta lo imposible para salvarte. Si ya pues falleces, pues bueno, ya tus órganos se repartirán, ¿no? O se le avisará a quien esté en la lista esperando a lo mejor un riñón, córnea, esto y el otro. Entonces, pues bueno, imagínate, ¿no? Mucha gente le tenía miedo a esa cuestión como de decir, sí, quiero ser donador de órganos, porque existía esa mala idea de que te dejaban ahí morir, ¿no? En vez de intentar salvarte. Entonces, pues bueno, pues está interesante todo esto. Y junto, pegado con todo esto del avance histórico de los xenotrasplantes, ¿no? Y Tim Andrews logró sobrevivir 271 días. Te digo, estableciendo un nuevo récord. Y este caso representa un paso muy, muy cañón para la medicina, ya que muestra el potencial de los órganos animales como alternativa temporal para pacientes que enfrentan largas listas de espera. De verdad, y es bien difícil y es bien complicado, porque ha habido personas que lamentablemente no llegan. O sea, están en la lista y están hasta el final, pero ellos ya lo necesitan. Bueno, pues como la mayoría de las personas que están en una lista de espera para algún tipo de trasplante, ¿no? Pero pues lo triste es que muchas personas no, pues nunca llegan. O sea, no llegan a ver tal cual que llegó el órgano que necesitaban. Entonces, esto te digo que puede ser una alternativa temporal. Los trasplantes, pero que sean como xenotrasplantes, les llaman. Pero bueno, pues ahí está. Qué loco, carnal, ¿no?
Oigan, saludos. Me pone, saludos, Diablito. Un saludo, por favor, para Babis. Te vamos escuchando. ¡Saludos! Ahí está para la Babis. Saludos, un abrazote bien grande. Ah, y muchísimas gracias a toda la banda que se comunica siempre por vía WhatsApp. Por vía WhatsApp. Esto es la Zona Top del sábado 5 de septiembre. Qué rápido se pasa el año, ¿no? Volando, papalón. Ahora sí, fuga. Vámonos con más Factor 90.

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Seguimos con la zona top, ya a las 2 de la tarde con 50 minutos. Ya estamos en los últimos tres lugares, básicamente. Así es que, pues vamos a darle duro, macizo, tendido, hasta que se achiate. Y en el lugar número 3, yo sé que hay mucha gente, hay mucha bandita que a lo mejor dice, nah, ¿cómo crees? Hay mucha gente que sí le gusta. Aquí se dividen opiniones, bastantes. Y esto es de Gloria Trevi, Pompas de Jabón, señoras y señores. En el lugar número 3.

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1: En el segundo lugar nos vamos con La Gusana Ciega. Esto sí me da muchísimo gusto porque tenía mucho que no escuchábamos a La Gusana Ciega. Y esto es Guantes Puestos en el lugar número 2.

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1: Oigan, y en el lugar número uno, ahora sí, mi chula, hermosa, preciosa. Ahí está María José, que le mandamos un abrazote bien grande. Qué bella es María José. Esto es Respirar, se llama, en el lugar número uno. Y esto fue La Zona Top.

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1: Hello, hello. ¿Cómo estás, San Luis? ¿Quién soy? Sí, soy yo. Soy Emerson, feliz de acompañarte este sabadito caluroso, 30 grados centígrados. ¿Cómo lo escuchaste? 30 grados. Qué calor, cuánto sudor, cuánta deshidratación. Cuánto olor también. No, hombre, si les contara el camino cómo me tocó, no. De tráfico también. Qué barbaridad con el tráfico de Avenida Industrias, ¿eh? 3 semáforos frente al hospital que está por allá por mis rumbos. 3 semáforos más llegando a la Facultad de Psicología. Así que si tú estás en el tráfico, no te desesperes, no te jales los pelos, no le avientes el coche y el claxon al de al lado. No, relájate, quédate conmigo. Llenándote de energía total este sábado, 4448-442961. El WhatsApp directo a la cabina. ¿Quién anda por ahí? Escríbanme, no me abandonen, no me ignoren. Te dejo con Elena Rose y Manuel Turizo. Esto es La Semana.

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1: Las 4 de la tarde con 43 minutos. There was a child. Oigan, ustedes bailaron esta seguramente en el antro. Yo me acuerdo que una vez me caí del sillón de Condesa. Oigan, con este calor, ¿yo qué? Con este calor yo me encuero a la menor provocación. ¿Ustedes qué? 44-48-44-29-61. ¿Qué onda, Robé? ¿Cómo está el calor? ¿Andas rodando por la ciudad o qué? Te dejo Don't You Worry Child para que no caiga el ánimo. Es sábado. Disfrútalo, quédate conmigo.

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1: 4:49.

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1: 4.56.

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2: Las 5 de la tarde con 7 minutos. Oigan, saludotes acá. Me ponen con este calor yo. Ah, no, con este calor nada más, ¿verdad? Preparamos una agüita del chavo. Parece de guayaba, sabe a Jamaica, pero es de pepino. Se ve bien, bien deliciosa esta agua de guayaba. ¿Tú con el calor qué? ¿Con este calor qué? ¿Te pones de malas? ¿Andas con el botón de la camisa hasta el ombligo? ¿Te pones ese short que tu mamá siempre te dice que no te pongas porque enseñas toda la cauliflower? ¿Qué? ¿Qué onda con este calor que me dicen por acá? ¿Todavía tienes boletos para el cine? Mira, ya vente todas las hojas buscándola y no la encuentro. ¡No me la escondan! Te dejo con Olivia Rodrigo. Esto es

Ay, qué bonita canción de Mike Towers. Carita feliz. Me llegó, la verdad, ¿eh? Y es que, por cierto, este mes se conmemora el Día de la Prevención del Suicidio. Y se tiene que hablar de suicidio, la verdad. A toda la gente que se siente sola, no, de verdad que no está solo. Pedir ayuda es de valientes, ¿eh? Abramos los ojos también a nuestro alrededor. Oigan, estoy considerando seriamente abrir el OnlyFans. Nah, no es cierto. Te voy a hablar de esto. Es que una chica está presumiendo el éxito que tiene en la plataforma porque colaboró con su mamá y con su hermana. ¿Qué? Sí, pero en aspectos colaborativos, operativos y administrativos. Ah, muchos lo criticaron y dijeron que era una familia moderna, que eso no era de Dios. Otros dijeron, qué bueno que no hay tabús. Pero es que hay mucho dinero de por medio. Mucho dinero de por medio. Esta chica habló abiertamente sobre el juicio y el señalamiento al que pues ha sido, se ha enfrentado, del que ha sido víctima, porque la gente está diciéndole de cosas, pero ella dice que todo eso es una doble moral. No, hombre, hay gente que tiene muchísima moral, es tanta que hasta tienen dos, tres, triple moral. Y dijo que sí confió en muchas personas antes, diciéndole que su mamá y su hermana le ayudaban con el dinero, a manejar sus redes, etcétera, etcétera. Pero imagínate, la familia le está apoyando en este tipo de proyectos, de pagarle a otra persona, de hacerte bolas, de la declaración de impuestos, etcétera, etcétera, a que se quede el dinero en la familia. Creo yo que está bien, ¿no? No está ocultando nada. Si su mamá y su hermana la apoyan, pues creo que hasta es más seguro tener la confianza de decir, ¿sabes qué? Voy a colaborar con cierta persona en tal lugar. Hay muchísima más seguridad, creo yo. Si la realidad ya está ahí sobre la mesa, si esta práctica ya está, pues por lo menos que haya seguridad, creo yo. Y vuelvo a lo mismo, es dinero. Cuando uno ve la cantidad de dinero que se embolsan estos personajes de OnlyFans, la cosa cambia. Los coches y las casas que se han comprado, los casos de mayor éxito en OnlyFans, no dejan mentir. De todos modos, la gente siempre te va a criticar por lo que sea. Que porque ya subiste de peso, que porque el pantalón lo trajiste dos veces a la oficina. Siempre te van a criticar. Si haces lana, pues yo creo que te vale un poquito más lo que te digan, creo yo. Dice por aquí, con este calor se antoja una albercada. GPI. Dice, Robe, te hablo por aquí porque al personal no te dignas en contestarme. Lo tengo apagado para empezar el celular. ¿Dónde está? Ahorita lo prendo para empezar. Buzón de quejas y sugerencias de Factor 96.1 en la entrada en el pasillo 2 con Grace. Nah, no es cierto. ¡Saludos a Grace! Te dejo con más música. Esto es de Taylor Swift. Se llama Cruel Summer en Factor 96.1, Energía Total.

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